0: Die Hard de los Reyes Topaz. Pavarón así, Topaz que no, sí. A Patricia.
1: Con Sánchez, y digo tan carro.

0: campo de la Choa, cantado que ya ni a temela.
1: Gonzalo, la que pisa el
0: calvón. ¡Oh, pasó! ¡Ganó!